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0: la Radio Mestiza Rock. ¿Cómo están? Soy Mariana Bianchini y estoy presentando mi quinto disco solista, mi nuevo disco, Curtiembra. Curtiembra es un disco de 10 canciones que, como el nombre lo indica, es un espacio imaginario que representa este lugar donde se curte la piel de las mujeres adultas. Les mando un saludo enorme a todo el equipo de Radio Mestiza Rock y los dejo escuchando una canción de Curtiembra.
1: Nos

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King Zabla e ZWZ, el músico seguramente me han visto tocando por las calles de la ciudad, por los bares. La verdad que un gran saludo para la gente de Mestiza Rock 92.1, para la gente de Río Tercero que apoya la música underground. Estamos juntos y mezcladitos en esta vida.

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0: ¿Cómo te va? Buenas tardes.
1: Y bueno, queremos tirar la tarde porque está medio tranqui. Quiero un tema pulenta. ¿Cómo se llama el tema, señor Marín?
2: Me convierto en marciano. 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
3: 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Quería mandarles un beso muy grande a la gente de Mestiza Rock, video tercero. Un fuerte abrazo de parte de Los Abuelos de la Nada y mío, Lin Guerrera. 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

Estoy muy contento, es mi primer lanzamiento como solista. Y bueno, traté de plasmar en esta canción una estética muy parecida a lo que hago generalmente en mi casa. Todo surgió ahí, en mi home studio. Se dio la posibilidad de grabar el piano y batería en la Biblio con el Colo Valenzuela y el maestro Seba Ramírez. Bueno, eso fue lo que le terminó dando el carácter a la producción. Para después, bueno, finalizar, se la mandé a Santi Capel para que haga la mezcla y el máster del tema. Bueno, espero que lo puedan escuchar, que les guste y que cada uno le dé su propio significado.

0: El premio Gardel de Oro para
1: León y compañía. David León.
2: No puede ser. Increíble. Gracias por darle una oportunidad a un señor como yo, a un señor mayor como yo, de los 60. Lo que es sentir del corazón, y ojalá que ustedes lo puedan sentir también, porque los amo y porque me siguieron siempre. Entonces,
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Bueno, aquí quien les habla, Tabaré Rivero, de la banda La Tabaré, de Uruguay, de Montevideo. Le estoy mandando un gran abrazo en Radio Mestiza Rock de Río Tercero, allá en la provincia de Córdoba. Un gran abrazo para toda la gente de Río Tercero, para todos los cordobeses, y vamos arriba. Muchas gracias, un fuerte abrazo.

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0: Un día, cuando aparece el movimiento rock nacional, en el año 82, cuando viene la democracia, Alfonsín y demás,
1: Rubén Juárez,
0: me empiezo a juntar, no quería quedarme afuera yo, del movimiento rock nacional, porque yo me considero, en el fondo, siempre fui un poquito rockero. En el buen sentido y en el buen acorde del rockero, no rockero por estar en el palo. Entonces me junté con el Tano Piero, con Miguelito, con Cantilo, con Papo. Empezaron a hablar un día así en reunión, no me acuerdo si era con el concierto de Piero, me parece. Me dice, señor, en serio, déjate de joder, si todos los bandoneones son negros, pero ¿qué pasa, hijo? Digo, no sé, le digo, a mí no me molesta que sea negro, ¿a usted le molesta? Ah, son racistas ustedes, qué bonito. No, entonces salta, Miguelito Cantilo dice, no, pero dice, vos serías el apropiado para lavarle un poco la cara al tango.

abençoa, Gordi. Muchas gracias, mi gente.

0: Hola, ¿qué tal? Queridos amigos de Radio Mestiza Rock 92.1 de Río Tercero, Córdoba. Acá les habla Alejandro Bullot. Yo soy cantante y compositor. Les quería contar que estoy presentando mi nuevo material. Se llama La Guerra es Afuera. Es un disco grabado en vivo en el que yo, justamente con un, acompañado por una bandaza, un álbum que hay un poco de todo. Hay tango, hay milonga, hay rock, hay música ciudadana. Así que están invitados a escuchar La Guerra es Afuera. Mi nombre es Alejandro Bullot. Espero que lo disfruten.
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0: Hola, soy Juan Villarreal, del dúo Villarreal Chrome, y quiero mandarle un gran abrazo a toda la audiencia de Mestiza Rock 92.1 de Río Tercero.
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Soy Mauricio Ambrosi, percusionista de los Caligaris, Córdoba, Argentina, y bueno, presentarles acá, invitarles a que escuchen y vean. Muchas noches, buenas gracias, el nuevo disco de la banda en formato digital en todas las plataformas digitales existentes y también el canal YouTube con videoclips y demás. Así que bueno, se van a encontrar con un disco con muy buen audio, con muy buenos invitados, con música muy arriba, muy festivo, y bueno, esperemos que les guste. Un abrazo grande para toda la gente de Mestiza Rock 92.1 de Río Tercero y bueno, nos vemos pronto.

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0: Gracias, Cucho. Fuerte aplauso para el número uno, el Axl Rose argentino.
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1: El premio Gardel de Oro es para
2: León y compañía. David León.
3: No puede ser. Increíble. Gracias por darle una oportunidad a un señor como yo, de los 60.

Qué bonita esa canción, siempre puedes olvidar realmente, qué hermosa es. Es muy difícil, pero muy hermoso ese tema, es una belleza. Quizás mañana alguien...

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0: lunes a viernes a la medianoche podés escuchar recortes históricos de La Venganza Será Terrible con Alejandro Dolina por Mestiza Rock 92.3. 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Mientras, inicio de espacio publicitario. ¿Cómo está tu ánimo hoy? ¿Como la esquina de Igualdad e Independencia a las 19:30? ¿Como la esquina de Igualdad e Independencia a las 8 con un tren llegando? ¿Como la esquina de Igualdad e Independencia a las 19:30 con un tren amagando que se va pero se olvida algo y vuelve? ¿Como la esquina de Igualdad e Independencia con ofertas en Ponte, Luconi, la verdulería y el vivero? ¿Y el tren que ahora parece que se va nomás a las 20 y llueve a baldes? ¿Como la esquina de Igualdad e Independencia un feriado cualquiera a las 15:30 entre el 31 de diciembre y el 1 de enero? 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

0: En instantes, volvemos a Cosquín Rock Radio. Mientras, inicio de espacio publicitario. 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
2: El Red de Oro este año es para Marilina Bertoldi.
3: La única persona que no es hombre que ha ganado este premio fue Mercedes Sosa hace 19 años. Hoy lo gana una lesbiana. Sobre todo lo festejo como un artista nuevo, como un artista que viene a cambiar las cosas, a decir algo distinto de otra forma, y eso me parece lo más importante de todo, compitiendo con artistas de mucha carrera ya. Empezar a hacer estos pasos me parece genial. Entréguenos estos premios, denos estos lugares que vamos a cambiar la música, vamos a acercarla a la juventud, que es lo que hace falta para estos premios que están un poco olvidados.
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5: Hola, queridos oyentes de Radio Mestiza Rock 92.3 de la ciudad de Río Tercero, Córdoba, Argentina. Mi nombre es Olvaza y bueno, les quiero mandar un saludo a todos los oyentes y espero que disfruten de este nuevo material, Madera Rosa para todos y todas.

0: Sandra, para mí tiene la cosa de alguien que ve las cosas que van a venir, alguien que presiente el estado de ánimo de una sociedad y alguien que está tirando postas y alguien que no es escuchado. Y bueno, entonces me pareció como que tenía mucho que ver, incluso ese diálogo, por ejemplo. Yo lo siento como un diálogo. Yo me adelanto a ella y le digo, les contaste un cuento. Y ella empieza.
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0: qué hermoso que una radio te pase esa música y te pueda transportar a años atrás, digamos, como que la radio, digamos, es la famosa máquina del tiempo, ¿me entiendes? Eso es muy lindo de la radio y de ustedes, así que yo ando todo el día en la calle escuchándolo y veo los autos y veo los lugares que tienen la calco de la mestiza y la verdad, digo, me siento tan orgulloso porque es algo nuestro, es algo de acá de la ciudad de Reuters y ustedes son como nosotros, la verdad me siento tan orgulloso de ustedes y tan contento a la vez que es imposible decir algún día dejar de escucharlos y ojalá que nunca, pero que nunca se tengan que ir de este dial.
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5: 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Mi nombre es Sol Baza y bueno, les quiero mandar un saludo a todos los oyentes y espero que disfruten de este nuevo material, Madera Rosa para todos y todas.

0: el saludo de corazón en la mano para toda la gente de Río Tercero, para nuestros hermanos y hermanas de Mestiza Rock 92.1, de parte del Bandón Murguero y de mi parte, Tinta Brava, Raúl Castro, que los quiere y las quiere para siempre. Un amor insobornable e imposible de decir.
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6: Un día, cuando aparece el movimiento rock nacional, en el año 82, cuando viene la democracia, Alfonsín y demás,
7: Rubén Juárez,
6: me empiezo a juntar, no quería quedarme afuera yo, del movimiento rock nacional, porque yo me considero, en el fondo, siempre fui un poquito rockero. En el buen sentido y en el buen acorde del rockero, no rockero por estar en el palo. Entonces me junté con Tano Piero, con

0: con Papo. Empezaron a hablar un día así en reunión, no me acuerdo si era con un concierto de piedra, me parece. Me dice, señor, en serio, dejate de joder, si todos los bandoneones son negros, pero ¿qué pasa, hijo? Digo, no sé, le digo, a mí no me molesta que sea negro, ¿a usted le molesta? Ah, son racistas ustedes, qué bonito. No, entonces salta, Miguelito Cantilo dice, no, pero dice, vos serías el apropiado para lavarle un poco la cara al tango.
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0: Ecos de Soda Stereo sumó nuevas fechas a su gira mundial. Se sumaron una más en San José, en Los Ángeles, en New York, Miami, Las Vegas, Madrid, Tegucigalpa, El Salvador, Costa Rica, Managua, Panamá y Ciudad de México. Además, hay más fechas en Buenos Aires, llegando ya a los 300.000 tickets vendidos para el Movistar Arena. Thomas Ballinger de Daft Punk dijo que no a un posible regreso de Daft Punk y alejó toda posibilidad de juntarse. Consultado por una productora relacionada a los festivales de Europa, hicieron un ofrecimiento millonario y decidió no aceptar. Un día como el de hoy, en 2005 llega al número uno en el Reino Unido el disco X and Y de Coldplay. Este fin de semana hay una cargada agenda de rock. Esta noche, La H No Murió en Club Paraguay, Adrián Berra en Estudio Theater y Guasones en Plaza de la Música. El sábado, Escalandrum en Club Paraguay y Don Osvaldo en Plaza de la Música. Y el domingo, Perras on the Beach en Club Paraguay.
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1: Hola amigos de Radio Mestiza Rock, ahí en Río Tercero, una ciudad que me encanta. Soy Nando Varela Pagliaro, Nando Discos de Babel, porque acabo de sacar Alta Complejidad, que es el primer libro, disco que hago solo. Tiene 8 canciones, que lo produjo Charlie Valerio, y que vinieron como invitados Willy Piancioli de Los Tipitos, Juani de Andando Descalzo, y mi hermano Mauro, que es quien comparte conmigo Discos de Babel. De este proyecto ya hice 3 videos, que pueden ver en mi canal de YouTube. Uno se llama Cortando una Flor, otro Debería y otro Perdón. También pueden buscar el disco completo si les gusta en

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0: Buen día la audiencia del aguante, buen día la audiencia de la mestiza. Hora 9:37 minutos en nuestra ciudad. Es viernes 12 de junio del año 2026. Una semanita más que se nos pasa y pensemos, che, ¿qué estábamos haciendo el viernes pasado? ¿Y en qué momento pasó todo esto? Vamos anticipando que el lunes, como acá somos de cumplir mucho las leyes, y el lunes es feriado, el lunes no estaremos presentes aquí. Nos vamos a tomar el fin de semana para descansar, como lo harán seguramente ustedes, aquellos que puedan. Así que bueno, se viene un fin de largo a disfrutarlo a pleno, con muchas actividades en nuestra ciudad que comienzan hoy con rock and roll, hoy con teatro, mañana con también con más teatro, bueno, el domingo con actividades en el Paseo del Riel y el lunes desembocando en una actividad con una disertación en el Cine Teatro Cooperativa. Todo eso durante fin de semana, además de muchas otras cuestiones que seguramente estaremos repasando durante la mañana. Ahora, y además, empezó el Mundial, che, aunque no parezca. Así que le damos la bienvenida a nuestra compañera, la más futbolera de este equipo, al menos durante este tiempo, Mica Welly. ¿Cómo andas, Mica? Buen día.
1: Buen día, Leo. Buen día, More. Buen día a toda la audiencia de La Mestiza. Así es, estoy empapada de Mundial. Uh-huh. Quiero decir que ayer estuve, bueno, viendo los dos partidos, los dos primeros partidos. Hoy seguramente voy a estar en la misma. A mí me gusta verlos, por más que no sean selecciones. ¡Wow! ¿Qué voy a decir? Son partidazos para ver, porque bueno, hay algunos cruces que son más interesantes que otros, pero bueno, estamos ahí. Los que pueda los voy a ver, porque es una especie también de cábala que vengo teniendo, así que nada, disfrutando.
0: Bien, ¿viste los dos partidos? Yo en verdad no los vi. Sé que ganó México.
1: Ganó México 2-0.
0: ¿Te recordás a quién? Después vamos a buscar esa info.
1: Sí, a Sudáfrica.
0: A Sudáfrica. Nos decía el compañero argentino-mexicano Maxi Carranza, me comentaba un poquito anoche, que bueno, esperaba un poquito más de Sudáfrica, pero que no puso ni las manos. Y esta mañana vi el resumen del partidazo hasta ahora, el de esos dos partidos, el mejor de todos, ¿no? El de los actores de las novelas coreanas versus
1: Corea del Sur versus República Checa,
0: que ahora le dicen Chechia.
1: Claro, la FIFA lo tiene escrito así, de hecho en el álbum aparece también así, muchos periodistas lo han dicho como Chequia. Me parece una buena forma también de resumirlo, ¿no? Porque
0: Chequia, República Checa.
1: Corea del Sur,
0: República Checa, antes era Checoslovaquia, en la época, claro, de la Unión Soviética, cuando antes de la caída del muro de Berlín, era Checoslovaquia.

0: Así es.
1: Adelantado temas. No tenemos, por cuestiones familiares, la columna de Martín Carrizo, sí, que recomendación de vinilos, no la tenemos durante esta mañana, pero sí, como es viernes, ha habido lanzamientos y hemos traído algunos para compartir durante lo que es la segunda hora de El Aguante. Bueno, ahora cumplimos con la tanda, vamos con un temita ahí como para cortar y volvemos con títulos.
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1: Bueno, vamos con títulos como cada mañana. La nueva mañana de Córdoba arranca con Manuel Adorni. La oposición pidió una sesión para interpelar a Manuel Adorni e impulsar la moción de censura en su contra. Diputados opositores solicitaron una sesión para el próximo martes 23 de junio a partir de la hora 14 en relación a las denuncias por presunto enriquecimiento ilícito del jefe de gabinete. ¿Qué más tenemos? Con una foto de cumpleaños, el gobierno busca transmitir unidad en medio de las crisis a Adorni. El apoyo al jefe de gabinete tras el papelón por las declaraciones juradas suena impostado. Con foto, todos unidos en su cuenta de X, Karina Milei saludó a Bullrich por sus 70 años. ¿Qué más tenemos? En Córdoba, la inflación de mayo fue del 1,9%, por debajo de la media nacional. La Dirección General de Estadísticas y Censo expuso que el índice de precios al consumidor aumentó un 32,9% en comparación con el mismo mes del año 2025. Además, otros títulos. Conadu Histórica rechazó la oferta del gobierno para las universidades y ratificó la convocatoria al paro. El Congreso de la entidad se diferenció de la posición de la Conadu, la FAU y el CIM y ratificó el paro previsto para la próxima semana, del 16 al 19 de julio. Sí, de junio, perdón. Si andan el fin de largo dando una vueltita por Altagracia, se pone en marcha la Semana del Che. 3 días para recordar a Ernesto Che Guevara en Altagracia. Del 12 al 14 de junio, en el Museo Casa del Che, se puede disfrutar de experiencias gratuitas de lectura, ajedrez, recorridos históricos, charlas y música en vivo. Títulos también que tienen que ver con el Mundial, pero vamos a dejar esos dos ahí a Mica para no repetirnos. Mundial 2026, el defensor Nicolás Tagliafico tuvo un desgarro y se perdería 2 partidos. El lateral izquierdo del equipo albiceleste salió en el entretiempo del amistoso ante Honduras. Según trascendió de la concentración argentina, se lo marginaría al menos por los 2 primeros partidos de la competencia. Y la última en esta ronda de títulos, Pichetto pidió que el Congreso declare nula la condena a Cristina Fernández de Kirchner. Míremelo usted a Pichetto. Sé que es un argumento que va a levantar polvareda porque entró en el principio de división de poderes, pero creo que son atribuciones inherentes al Congreso, dijo el diputado nacional. Así que bueno, esos serían algunos de los títulos de la nueva mañana de Córdoba.
2: Seguimos con CBA24N, Sociedad. La inflación de mayo fue del 2,1% y acumula una suba del 14,5% en el año. El INDEC informó una nueva desaceleración del índice de precios al consumidor desde el pico que registró en marzo. Ahora sí, registro. Las contradicciones de Manuel Adorni que ponen en duda su declaración jurada. El jefe de gabinete precisó que realizó inversiones en Bitcoin durante 2014, sin embargo, en 2022 dijo no saber nada sobre el tema. Hablando de esta declaración jurada, Cámara de Diputados, proyecto de la oposición para interpelar a Manuel Adorni, la iniciativa que lleva la firma de diputados opositores solicita que se convoque a una sesión especial el próximo martes 23 de junio. Presupuesto, John Boreto calificó como parcial el acuerdo del gobierno con las universidades. El rector de la Universidad Nacional de Córdoba valoró la reapertura de las paritarias, pero advirtió que todavía persiste una fuerte pérdida salarial en docentes y no docentes. Paradero, la justicia busca un hombre de 50 años desaparecido en Córdoba. Bruno Sebastián Garibaldi, de Barrio Maguino Norte, fue visto por última vez con una campera inflable roja y azul. Dice, después tenemos más sucesos. Caso Agostina, plantean una cadena de responsabilidades detrás del femicidio. Fernanda Aranís, abogada del padre de Agostina, aseguró que la investigación podría derivar en nuevas detenciones y que existen elementos que abren otras líneas de análisis. Vamos con algo de deporte. Fórmula 1, Alpine recuperó el podio en Mónaco. La FIA anuló las penalizaciones de Pierre Gasly. La Federación Internacional del Automóvil aceptó el pedido de revisión presentado por el equipo francés y dejó sin efecto las sanciones aplicadas al compañero de Franco Colapinto. El piloto vuelve a ocupar el tercer lugar en la clasificación final del Gran Premio de Mónaco. Y ahora sí, nos abocamos al Mundial. Shakira presentó Dai Dai, el himno oficial del Mundial 2026. La artista colombiana ofreció un gran show en el acto inaugural del Mundial de Fútbol 2026. Siguiendo con este tema, la selección argentina en Kansas, la evolución del Dibu Martínez y alerta por Tagliafico. La escaloneta trabajó a 5 días del debut en el Mundial frente a Argelia. Confirmaron la lesión de Nicolás Tagliafico. Y ahora sí, sobre los últimos partidos, los primeros dos partidos de ayer, México le ganó con autoridad a Sudáfrica en el partido inaugural del Mundial. El Tri pisó fuerte en casa y se impuso con autoridad con goles de Julián Quiñones y Raúl Jiménez en el Estadio Azteca. El conjunto sudafricano sufrió 2 expulsiones. Y triunfazo histórico de Corea del Sur sobre República Checa. Los europeos se habían puesto en ventaja con gol de Cressy y pero Inbeom y O le dieron vuelta para los Tigres del Oriente en el Estadio de Guadalajara.
1: Bueno, buenísimo. Vamos a tener que acostumbrarlo a lo... Bueno, series coreanas...
2: No, sí.
1: Yo si te la traigo a la Rebe acá, la Rebe te lo va a pronunciar perfecto. No, hasta pero... canta en coreano, así te lo digo, ¿eh?
2: No, pero creo que incluso los nombres... Hay muchos que son Lee y hay muchos que son Son. Eso es lo bueno, porque yo ya me los vengo aprendiendo con el álbum, pero algunos apellidos sudafricanos ayer... Yo los escuchaba a los periodistas deportivos que se trababan porque eran imposibles de leer y de pronunciar, y hay algunos que son re difíciles, así que bueno, acostumbrarnos también, si hay goles por parte de ellos, aprender a decir sus apellidos.
1: Bueno, ahí también se andan por Córdoba el día sábado, mañana 13 de junio de 15 a 20 horas. Feria de vinilos, bueno, una invitación ahí que nos hace llegar el querido compañero Pepe Berra, que va a estar musicalizando conjunto con DJ Poti, Seda Manos y Pepe Berra. Bueno, esta feria de vinilos en el Centro Cultural en Alta Córdoba, entiendo, sí, Centro Cultural Alta Córdoba de 15 a 20 horas, actividad abierta, ahí libre para todo público. Así que bueno, si andan por Córdoba o nos están escuchando, es una buena oportunidad para ir a hurgar ahí, comprar cositas, vinilos, CD, cassette, y además la música del Pepe, que nos alegra y mucho que ande por también, como siempre, por esos pagos. Bueno, ¿qué te parece ahora si seguimos con música? Porque la mañana viene así, de musiquita, es viernes.
2: Bueno, viste que ayer veníamos con la duda de cuál era el himno oficial del Mundial. Bueno, al parecer es el de Shakira.
1: Ah, mira vos.
2: Porque por lo que dicen las noticias, es el de Shakira y ayer estuvo en la presentación. Hoy va a haber una nueva presentación también en el estadio en Canadá. O sea, hay una presentación por país.
1: Mira vos.
2: Así que, bueno, después vamos a ver qué tienen otros artistas por ofrecer también.
1: Bien, Canadá va a ser raro.
2: Sí, igual hay lindos artistas. Ayer estuvo Maná también presentando.
1: Bien.
2: Sí.
1: Maná que estuvo con, me van a corregir, Dua Lipa, que siempre cuando va a algún lado...
2: Cantando, sí.
1: Canta con alguien. Acá me parece que no me acuerdo con quién lo había hecho. O hizo un tema de Cerati.
2: De Soda me parece que era. Bien. Dua Lipa, sí. Y Maná, bueno, que anunció ayer que van a estar presentándose en Argentina, en River, creo, si no me equivoco, en el River, el 10 de diciembre.
1: Bien.
2: Así que vienen los mexicanos.
1: Bien. Porque nos preguntaba Jorge Vilches si sabíamos cuántos partidos había hoy. Uh-huh. Y qué partidos. Mica estaba acá acomodando otras cuestiones. No sé si lo dijiste.
2: Sí,
1: si
2: hoy
1: no.
2: a las 2:30 la inauguración en Canadá. Uh-huh. Y juegan por el grupo B, Canadá contra Bosnia y Herzegovina a las 4 de la tarde. Y después por el grupo D, Estados Unidos contra Paraguay a las 10 de la noche.
1: Bien, perfecto. Recuerden que tenemos también acá el fixture de las abuelas, de Abuelas Córdoba, que es por demás hermoso, para que después vayan, lo imprimen y les quede ahí como un lindo recuerdo. Además, la compañera Mica corrió la cortina y vimos que estaba el solcito saliendo. Bueno, 3571-54-5094, o por el Instagram, mestiza-rock. Nos pueden pedir temas o nos pueden pedir también el fixture de las abuelas para imprimir. Bueno, parece que nos vamos a México con la música, por lo que tiene programada nuestra operadora.
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1: Vamos a estar compartiendo durante este mes seguramente curiosidades del Mundial. Cositas que nos van saliendo, perlitas ahí que nos van saliendo. Bueno, el técnico más longevo del Mundial. A ver, dentro de 72 horas se va a romper ese récord con el técnico anterior más longevo. Bueno, a ver, Hugo Broz, el DT de Sudáfrica, que debutó ayer, se convirtió en el entrenador más longevo en el Mundial con 74 años, 2 meses y un día. Bien, pero Miroslav Koevec, vamos a hablar como muy raro.
2: Metiéndonos una con los apellidos.
1: Vamos a hablar muy raro. Bueno, otro que debutó ayer, lo superó cuando República Checa, o sea, el récord lo tenía el DT de África. De Sudáfrica, con 74 años, 2 meses y un día. Cuando debutó República Checa, bueno, el técnico Miroslav Koubek lo superó, 74 años, 9 meses y 10 días. Pero el récord, 3 veces se rompió durante ayer el récord del más longevo, ¿no? Bueno, en este caso, otro apellido difícil, Dix Advocat de Curazao. Recordemos que Curazao juega el Mundial también, ¿no? No solamente es una bebida, sino que también juega el Mundial. Bueno, el 14 de junio próximo tendrá 78 años, 8 meses y 15 días. En un mundo donde se hace un culto a la juventud, donde parece que, viste, que hablábamos la otra vez en un programa justamente que compartimos con Jorge Rojo y Sergio Colauti, aprovecho para el chivo, el más contenido, lo pueden ver, buscarlo en YouTube, en Efecto X, Big Liaca Producciones. Bueno, justamente hablábamos de la vejez o de las nuevas vejeces y un poco planteamos que en un mundo donde parece que ser joven es como el máximo de los divinos tesoros, el mundo está gobernado por personas mayores a 80 años. Y en este caso, por ejemplo, en el Mundial hay 3 técnicos que casi superan o están llegando entre los 70 y 80 años. Así que esas contradicciones que tiene la vida, ¿no? Hablando de más contenidos, hablando del Mundial, los invito también en una nota que tuve la oportunidad de hacer con Mariano Sarabia, periodista.
2: Acá yo quiero decir una cosa, sí. La audiencia se nos está riendo por cómo estamos pronunciando los nombres.
1: ¿Qué quiere que hagamos?
2: Que vengan ellos a hacer radio.
1: No es fácil.
2: No, pero si yo estoy... Si, ayer me dio una risa porque ni siquiera los periodistas deportivos que están todo el día estudiando apellido y claro, qué sé yo. Digo, es complicado leerlos.
1: Muy,
2: y cuando... A mí me da risa cuando tocan países como Croacia y que todos terminan en lo mismo, en SIC. Entonces, sí. Hay que
1: le vamos a empezar solo a decir por el nombre. Por ejemplo, si a Dick Advocat le podría decir Dick. Listo, claro. Nadie se va a enterar. Al otro muchacho le digo Miroslav y ya está. Y a Hugo Broz
2: también.
1: Hugo Broz, que parece que es el hermano mayor de Mario Broz, le digo Hugo y ya está. Bueno, decíamos que el más contenido hablamos un poquito con Mariano Sarabia de fútbol, sobre todo del campito y demás, de ese otro fútbol, no del fútbol profesional. Y en este caso él nos dejaba algunas impresiones sobre Messi y Maradona. Lo escuchamos. ¿Sos maradoniano o no sos maradoniano?
3: Sí, todo, absolutamente.
1: Bien.
3: Por supuesto.
1: Si Maradona, ponele que es potrero, es irreverencia, es incorrección, de acuerdo para qué lado, los otros adjetivos los podés poner vos. ¿Qué es Messi?
3: Y Messi es Miami. Messi es Miami. Este, y Maradona es Napoli. Esa es la diferencia. Me encanta verlo jugar a Messi, festejé mucho el 2022, pero digamos, como para resumirlo es eso. Uh-huh. En Miami es el Inter de Miami, que es de Jorge Mas Santos, el hijo de Jorge Mas Canosa, un terrorista, un narcotraficante, el que encabezó la invasión de Bahía de Cochinos en Cuba. Silvio Rodríguez hizo una canción, Playa Girón, sobre ese tema. Los Mas Canosa han sido... digo terrorista porque en serio, amigo de Luis Posada Carriles, el que bajó el avión de Cubana de Aviación matando a 73 personas, amigos de todos los presidentes de Estados Unidos, la foto con Donald Trump no es anecdótica.
4: La foto de Messi con Donald Trump.
3: De Messi con Donald Trump, de Paul, me parece que atrás de eso hay cosas muy pesadas, muy pesadas.
4: Y puede haber, creo, ahí la falta de campito, la farra, ¿no? Esto que decías del Diego, del revolcarse, ellos tal vez son más un producto, pienso como vos en esto, son tal vez más un producto que esa falta, ¿no? De identidad propia, ¿no?
3: Sí, puede ser, y falta de hambre,
4: además.
3: Falta de barrio, falta de pueblo. Diego, yo no lo voy a romantizar, no lo voy a idealizar, no era el premio Nobel de nada, pero tenía una intuición y tenía de dónde ponerse en la vida, ¿no? De qué lado ponerse en la vida. Y es todo esto que dijiste vos antes, la rebeldía natural. Sí, creo que falta eso, sí, falta calle, ¿no?
1: Bueno, ahí pasaba un extracto de esta charla, hermosa charla que tuvimos con Mariano Sarabia, además hablando del Mundial de Italia 90. En Italia 90 él estaba estudiando justamente en Italia y, bueno, pudo ver varios partidos ahí en el mismo Italia, incluso las semifinales que Argentina le ganó a Italia, en esa famosa silbada del himno que hubo y que el Diego los insultaba. Bueno, hay una anécdota que también tiene que ver con eso. Así que bueno, los invito ahí a entrar a la página de Biglieca Producciones, buscar esta nota, como todas las otras que están saliendo en esa nueva plataforma. Así que bueno, la invitación hecha, ahora vamos con, si te parece, Mica, vamos con la tanda porque ya tenemos la primera columnista de la mañana.
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1: Ahora sí, siendo las 10:18 de esta mañana de viernes, que no sé si sale el sol, si no sale el sol, no sabemos todavía, porque, bueno, está cerrada la cortina, no puedo ver con claridad, pero estoy cagada de frío, eso sí, hace frío, la verdad, así que, bueno, vamos a ver qué onda este viernes, pero ahora sí, vamos a lo que nos interesa, a nosotros, que es aprender y conocer nueva musiquita de la mano de Yuyu y su columna de música. ¿Cómo está, Yuyu?
2: Buenas, buenas, ¿qué tal? Muy bien, muy bien, por acá. Sí, está el sol, está medio tímido el sol.
1: Sí, sí, sí.
2: Está por ahí detrás de alguna nubecita, qué sé yo, pero bueno, ya que haya un poco de sol, que se vea un celestingui en el cielo, es bastante. Ayer fue
3: es un montón.
2: Oh, o sea, ayer que estaba bien soleado... achinando los ojos tenía que andar porque
1: mucha gente tendiendo ropa brillante. En el patio si hacías un poco de silencio se sentían todos los lavarropas funcionando. Claro,
2: el tema ropa está complejo pero bueno,
3: es invierno, es junio. Mi vieja dice, junio siempre es más húmedo y complicado, dice. Ajá, así que mira. Bueno, tal vez sea así, así, ¿no?
2: Bien, perfecto. Bueno,
3: pero se viene un fin de largo.
2: Fin de largo, chicos.
3: Eso es lo importante.
2: ¿Y sabes qué? Fue mejor. Yo no sabía que el lunes era feriado. Entonces me enteré tipo el miércoles. Imagínense.
1: Claro.
2: Muy bueno. Cuando no sabes que va a ser fin de largo y de repente lo es. Va.
3: Golas.
2: Sí.
3: Nos robaron el 20 de junio.
1: Qué suerte que tienen, la verdad.
3: Nos robaron,
1: que trabajar.
3: Che, nos robaron el 20 de junio porque es...
1: Claro, sábado.
2: Sábado. Y ese no se mueve.
3: Bueno. Toca trabajar, Mica. Bueno, el próximo será
1: sí,
3: libre.
1: Sí, pero bueno.
2: El lunes tenés que trabajar vos.
1: El lunes sí tengo que hacer una cobertura.
2: Bueno.
3: Vamos.
2: Viernes. Vamos a escuchar música recién ahí, salita del horno. De una artista que ya hemos escuchado en la radio. Uh-huh. Ella es Jazz Pimentel. Compositora, cantante, guitarrista, oriunda de Ciudad Evita, de Buenos Aires. Desde el 2012 toca en escenarios de Buenos Aires y entre el 2013 y 2017 tocó en los vagones del subte H.
1: Mira.
2: O sea, vos estabas por ahí en esa época.
1: ¿Qué fecha era?
2: Entre 2013 y 2017.
1: No, yo me fui en 2018. No nos cruzamos.
2: Ay, se me fue el nombre de la otra chica que tocaba siempre en los subtes.
1: No sé.
2: Ya se me viene. Después la decimos. La hemos escuchado un montón también en la radio, porque después sacó unos discos así, estuvo tremendo. Y bueno, este año va a sacar un nuevo álbum. Uh-huh. Y sacó, el 25 de mayo sacó un adelanto de este álbum. El adelanto se llama Lave Rap. Y lo vamos a escuchar, lo nuevo de Jazz Pimentel.
1: Vamos.

0: Che, qué bien suena eso, me encantó.
1: Sí. Ahí pasaba Jaspi Mental. Bueno, se viene su álbum, no sé exactamente en qué mes, pero ya estamos en el mes 6, no creo que pasen muchos más para que
0: claro,
1: salga.
0: Claro, si ya viste, ya largo ahí un adelantito, que capaz salga. Que otro temita más y ya estamos.
1: Sí, capaz que sí.
2: Y aparte ese ritmito, ¿viste?
0: Pero bueno, creo que podemos ir escuchando. ¿Tiene algo más de material para ir escuchando? Bueno, vamos a ir chusmeando.
1: Tiene cosas subidas. Sí, ya hemos escuchado algo en la radio.
0: Ajá, ahí va.
1: Bueno, y en segundo lugar traje, bueno, a la reina Marilina Bertoldi. Uh-huh. Pero no sé si ustedes la vieron esta sesión que hizo en el Malva. ¿La vieron?
0: Bueno, me parece que no.
1: La verdad que está increíble. El Malva está haciendo, creo que desde el año pasado, esta es la cuarta sesión, se llama Sala, Sonido Abierto Latinoamericano. En este caso es por Marilina Bertoldi, en la exposición Ideas Correspondientes de Margarita Paxa, que la pueden ver en el canal de YouTube del Malva. Dice, Sala es un proyecto digital de Malva realizado junto a Sony Music, que invita a músicos a interpretar una canción propia y un cover de una canción latinoamericana. Las sesiones se graban en vivo a museo cerrado y proponen un cruce entre la escena musical contemporánea y las exposiciones del museo. Entonces, bueno, hay una sesión de... Ay, se me fue. De Soy Gotuso. Uh-huh. Que esa la vi el año pasado, de haber sido la primera o la segunda. Y después de esta banda de... Me parece que es de... Usted se llena Melo. Me parece. Ajá. Que hizo también una. Me estaría faltando la tercera, entonces.
0: Ahí la encontramos.
1: Bueno, en este caso... viste, es eso que dicen ahí, que es un tema propio y un cover. En este caso Marilina hizo Amores Como el Nuestro.
0: Temazo.
1: Sí, temazo. Muy buena la versión, me encantó. Ese tema es de un panameño, Omar Alfano, después popularizado por Jerry Rivera. Muy interesante la versión. Así que elegí que escuchemos el tema suyo, porque bueno, ya lo hemos escuchado mucho en la radio, escuchamos mucho la música de Marilina porque nos encanta. Así que elegí que escuchemos Amores Como el Nuestro. Están para ver esas sesiones porque mucha riqueza visual, además, no sé, de la
2: ando
1: música
2: buscando que... acá, ¿eh?
1: Ah, bien.
2: La ando buscando.
0: Kevin Johansen
1: es el otro. No la vi.
0: Es la anterior a esto. Mirá, es la 3. La 1, usted señármelo, la 2 de Zoe, la 3 de Kevin y la 4 de Marilina. Grandes artistas.
1: Y la verdad que están muy, muy bien hechas, muy bien grabadas, muy bien ahí el cruce con la obra. Uh-huh. Con la obra visual que ya están, son instalaciones que ya están en el Malva, se ven muy bien, está hermoso la verdad. Y bueno, acá Marilina, que se la juega mucho ella con sus looks.
0: Sí.
1: Y con sus interpretaciones, además cada vez más comprometida con el cuerpo también, no solo con la música. Así que está increíble, no lo quiero adelantar demasiado, porque tiene toda una peluca roja.
0: Hay que verla.
1: Así que bueno, escuchamos Amores Como el Nuestro, pero esta vez por Marilina Bertoldi.

0: Tremenda, sí. Tremenda, me encantó, la
1: muy,
0: verdad.
1: Me gusta porque es como le meten bien su impronta,
0: sí,
1: ¿no?
0: Sí,
1: ese
0: sí, total.
1: Empieza y te das cuenta que es Marilina, digamos.
0: Así es.
1: Digo, antes de que empiece su
2: sí.
1: voz, ¿no?
2: Y eso que decíamos, uno la tiene de escucharla, che, ¿a dónde la escuché? ¿Ha tenido otras versiones? Bueno, hablábamos de cuarteto o alguna versión.
0: Sí,
2: de
0: sí, sí, versión de cuarteto. Hay varias versiones uh-huh. de este tema. Cumbia romántica, bueno, la que más quizás más conocemos, que es de Los Charros. Después hay una versión de cuarteto de La Conga y después hay urbano, esa, acústica, sí, soul. Bueno, hemos bailado varias de sus versiones. Yeah. Y también, bueno, nombrar para la audiencia que está atenta ahí, estas sesiones se llaman Sala, Sonido Abierto Latinoamericano. Las pueden encontrar en el canal de YouTube del Malva, del Museo Malva. Están todas ahí completitas.
1: Buenísima. Yo me faltó de ver la de Kevin Johansen, así que hoy la voy a ver. Bueno, y no sabía qué tocar hoy. Digo, bueno, no toco nada. Digo,
0: sí. No, siempre hay que traer la guitarra.
1: Así que a la mañana ahí antes del jardín, digo, bueno, ¿qué puede ser? Agarré la guitarra y dije, ay, este tema hace mucho que no lo toco. Milonga, no, para que se me fue. Milonga en el mar de Toch.

0: Wow. Temazo.
1: Qué hermoso.
0: De Touch, precioso.
2: Me encanta, me encanta.
1: La verdad que sí.
2: Me encanta.
0: Me como que me traslada así hace varios años atrás cuando salió el tema. Estaba.
2: Lleva las sierras. Este tema te lleva a las sierras chicas, no sé por
0: de
2: qué.
0: De una. Bueno, que hay.
2: Claro.
0: Capaz que cada uno, cómo estaba, en dónde estaba en ese momento.
1: Claro.
0: Yo estaba viajando, vivía en otro lado y vivía en el mar. Entonces me lleva ahí. Mira.
2: A ese
0: encima espacio. De un país donde no hay nadie. Entonces sola, así, en la playa, sacando el tema.
1: Me estaba acordando que se presentaron los chicos de Touch con los chicos de Dura Tierra el sábado en el Quality. Mírame, porque se mira, estaban en junio igual,
0: sí,
1: fue el sábado pasado. pero bueno, sí, algunas veces llego tarde.
0: Fechón,
1: sí, se debe haber llenado, calculo yo,
0: sí,
1: así.
0: Sí,
1: bueno.
0: Sí, debe estar increíble.
2: No recuerdo si Touch anduvo alguna vez por Río Tercero. Sí, Juan Payo ahí.
0: Sí.
2: Pero Touch.
1: Podría no ser como para un cumple mestizo, tal
0: pero
1: vez.
0: Eso estaría.
1: Tiro ahí.
2: Eso, viste que decimos. Lo que siempre increíble. Decimos, che, tampoco son cosas inalcanzables.
1: No.
0: Yo
1: no.
0: Creo que con
1: ¿no?
0: tiempo.
2: Sí. Con tiempo se puede armar.
0: Son copado.
2: Son muy copados.
1: Sí, total.
2: Así que, bueno, esas cositas que nos debemos en esta ciudad, loco.
1: Es que justamente se nos pasa tan volando el tiempo que ya estamos en junio. Nos falta mucho para noviembre si nos ponemos a pensar en cuestiones de rapidez. Uh-huh. Así que ya tendríamos que ir ahí craneando el cumpleaños de la mestiza.
0: Me encantó,
1: pero bueno, ahí.
0: Queda ahí.
2: Atentos. Y además estamos, todavía no lo podemos anunciar, estamos ahí como planeando con otra gente. Uh-huh. Alguna actividad que tiene que ver en torno a, bueno, la partida de este plano del Indio Solari. Así que bueno, en esta juntada del último día surgió la idea, ahí estamos tratando de aunar esfuerzos y hacer algo colectivo para que quede aquí en nuestra ciudad. Pero bueno, todavía, hasta que no terminemos de cerrar todo, no lo vamos a decir. Pero hay una idea ahí dando vuelta de hacer algo colectivo, sobre todo, no solo de la mesita, sino sumado también de individualidades. Así que bueno, eso tal vez
0: me
2: se
0: encanta.
2: Viene.
1: Bueno, gracias, Yuyu.
0: Me despido, buen fin de gente.
1: Igualmente.
0: Disfruten.
2: A descansar.
1: A descansar, sí.
2: A descansar. Bueno, y acá te comprometemos al aire, además para que nos traigas ese tema manifiesto. ¿Qué hacen ustedes
0: sí.
2: con
0: ay, cierto,
2: la
0: gente.
1: La versión?
0: Para no, pero bueno, lo pueden descargar de YouTube también. Yo le di, te
1: ya
0: dije
1: está en YouTube.
0: Eso, viste que eso, te comprometo a vos, mira.
2: Pero que confiamos en la calidad de... Es lo mismo, descargamos algo, de paso lo preguntamos. Si descargamos algo de YouTube, ¿tiene buena calidad? Generalmente o es
0: la
2: preferible.
0: Verdad no lo sé.
1: Sí, depende de dónde lo descargues y en cuánto cabe lo descargues, la calidad es la misma.
2: Como para que no se nos pierda nada. Bueno, buenísimo.
0: Quería decirle algo más. Ah, no, bueno, les digo que el viernes que viene no voy a estar acá.
1: Bien, el viernes que viene voy a cantar yo.
0: Muy bien, vas a pensar en temas.
1: Gracias, Yuyu.
0: Adiós.
2: Gracias.
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5: Hora 10:50 hasta la hora 11:30 los estamos acompañando aquí. Bueno, también, como decimos, estamos en el modo mundial. También la gente de Telecom está en modo mundial y revivió a la llama que llama, ¿viste? Así que vamos a escuchar ahí uno de los tantos fragmentos, están largando de a poquito, vamos a ir escuchándolo. En este caso, claramente, en el entretiempo de lo que fue el partido del amistoso, el último amistoso de la selección, Argentina versus Islandia, hubo una referencia ahí a lo que es, bueno, todo este escándalo que hay con Manuel Adorni y las cosas que se ha olvidado de declarar. Bueno, así que cuando lo tengamos listo, ahí escuchamos a la llama que llama, volviendo, como todo vuelve a los 90, viste que todos los 90 van volviendo, bueno, también en este caso. Así que bueno, cuando lo tengamos ahí para difundir, en breve sale la llama que llama.

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2: Bueno, un claro mensaje, ¿no? Que eso salga en el entretiempo de este partido Argentina-Islandia por parte de Telecom. Sabemos la guerra que hay. Telecom, Grupo Clarín.
3: Yo Milen, quiero decir, ¿no?, que se te acaba de caer el documento ahí cuando decís Telecom. Porque ya no es más Telecom hace 1000 años. Ahora es todo personal.
2: Bueno.
3: Y flow. Pero me dio risa porque hacía mucho que no escuchaba Telecom.
2: Claro,
3: la palabra Telecom.
2: Claro, sí.
3: Bueno, de hecho, la llama que llama, como decías vos recién, sí, es sí, de los 90.
2: Y es de Telecom de
3: y
2: los
3: era
2: 90,
3: de Telecom en su
2: claro,
3: momento.
2: Personal. Sí.
3: Venían, me acuerdo, en las tarjetitas que poníamos en los teléfonos de uh-huh, esos públicos de la calle. No sé si queda alguna cabinita en pie todavía.
2: En la ciudad no he visto.
3: Quedaba una cerca del 1 de julio, pero no sé si la han sacado, yo calculo que sí. Pero, claro, desde hace algunos años en adelante, porque viste que las empresas esas como que se disuelven, se mezclan unas con otras, ahora se llama Personal, bueno, bajo Personal Flow, han vuelto uh-huh, la llama que llama. Se pueden ver, hay algunos capítulos subidos en Flow, lo pueden consumir ahí. Yo apenas salió me los vi todos. Iban largando uno por semana, así que...
2: Muy ingeniosos.
3: Sí, es muy gracioso. Aparte, con cositas cortitas, cómo se puede hacer humor, ¿no? Así que, nada, hay un guiñito y un palito para el señor Adorni, que parece que se olvidó de declarar algunas cositas.
2: Y que tenían el pendrive guardado,
3: el pendrive,
2: no sé,
3: bitcoins, que claramente, bueno... Según él, en 2022, como habíamos leído en una nota al principio, no sabía qué era... No tenía idea de lo que era un Bitcoin, no tenía idea de lo que eran las criptomonedas, y al parecer ahora sí. Así que bueno, veremos en qué queda eso.
2: Dijiste cabina del viento, dijimos Casu. Está lindo para buscar algo de Casu. Lo que quieran de Casu. No sé si vieron una película que es la primera película en la que participa Casu como actriz, como actora, como actriz. Se llama Risa y la cabina del viento. Básicamente hay una cabina de teléfono, está filmada en Ushuaia, entre Ushuaia y Río Grande, en provincia de Tierra del Fuego. Todo gira en torno a una cabina telefónica vieja.
3: Mira.
2: Donde las personas que han perdido algún familiar van a esa cabina y pueden hablar con ese familiar que está en otro plano.
3: Mira.
2: Si bien, bueno, no les voy a decir nada, pero la verdad es que es una película muy bonita, muy bien hecha, la rompe Casu muy bien. Joaquín Furriel también ahí, hay una piba que hace de hija de Casu, uh-huh, la rompe, la verdad. ¿Está en Netflix?
3: Sí, está en Netflix.
2: Súper recomendable, sí, sí, sí. Se llama Risa y la cabina del viento, una hermosa, créanme que es una hermosa película, buenos paisajes.
3: Con mucha
2: además
3: banda sonora de Babasónicos, por lo que vi el otro día,
2: sí,
3: así que nada, recomendada también para este finde.
2: Sí, la verdad que está muy buena la música de Babasónicos, es la que atraviesa toda la película, así que véanla porque la verdad que está muy buena y Casu la rompe, la veíamos con la Rebe, ahí decíamos... Muy bien, Casu, su primera película y la verdad que muy, pero muy bien. Así que bueno, esa ahí, si querés, Mica, escuchamos algo de
3: Vamos
2: Casu.
3: A escuchar
2: ya
3: Casu.
2: Que está.

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1: Hola gente de La Mestiza, ¿cómo están? Mi nombre es Agustín Acaya y hoy quiero hablarles de Palo Santo, una de mis primeras composiciones en guitarra y voz. Una canción que nació una tarde de domingo que habla acerca de aquellas personas que llegan a nuestra vida y la cambian por completo, a tal punto que cuando se van enseguida extrañas, pero que cuando las ves llegar es inevitable sonreír. Este tema tiene una letra muy personal, así que sin más los invito a escucharla. Esto es Palo Santo.

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1: Bueno, vamos con 11.08, vamos a ir con viernes de estreno musical. Hoy no lo tenemos al amigo, el compañero Martín Carrizo y sus discos recomendados, recomendaciones en vinilos. Vamos con temas nuevos, cositas que nos van llegando. En este caso, el modo mundialista. Kevin Johansen, no se podía perder la oportunidad. Argentino, además estadounidense, pero es más argento que otra cosa, pero nació y vivió un tiempo en el país del norte también, Kevin Johansen. Bueno, largo uno de esos temitas. En este caso, bueno, escúchenlo. A mí la verdad, ha hecho cosas mejores que Kevin Johansen, pero bueno, no hay nada como un gol, nos canta Kevin Johansen.

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0: Bueno, Mica, ¿y qué te pareció? Temazo. A ver, hablábamos fuera de aire de que hablábamos con los chicos de la banda, nos sale como novedades en YouTube, salen los lanzamientos de la semana. Uno de los temas que es lanzamiento es este tema que es Ciencia de la banda, pero que lo cantábamos todos acá.
1: Sí, sí, de hecho, bueno, ellos lo han presentado en vivo, en algunos toques, de los últimos toques. Yo lo tengo escuchado de ahí, sí, porque bueno, nosotros lo seguimos de cerquita, los chicos de la banda, y sí, lo teníamos, pero bueno, la presentación oficial grabada en el estudio la tenemos ahora, sí, para agregar a la parrilla de la mestiza, como todo lo que hicieron los chicos hasta ahora. Gran tema, sí, la verdad.
0: Qué prolijito, qué profesionales que son.
1: Totalmente.
0: Todo espectacular. Tiene un diseño también muy bueno con el que está subido. La verdad que felicitaciones, porque son de esas bandas que uno siente que sube la vara de la música local, como sí. Otros, ¿no? Que los invitan a otros también y a otras a mejorar sus producciones en el... Y no desde el egoísmo, porque todos participan con todo. Entonces, la verdad que está bueno. Totalmente. Cuando artistas locales van haciendo ahí avance, porque los invitan a los otros también a ese tema. Hablando de artistas locales, creo que Magda Rufine sigue avanzando.
1: Vi algo anoche en algún medio de comunicación. No sé qué está pasando con Instagram de la web, que no estoy pudiendo entrar. Mira. Pero sí, sigue avanzando Magda en el programa de Guido Casca, que... Creo que se llama Este es mi sueño.
0: Así es.
1: No sé si está ya por los medios de comunicación, pero sí, puede ver algo anoche a última hora.
0: Bien, buenísimo. Otro de los lanzamientos que hay para esta semana, Don Osvaldo, en vivo, en el Hipódromo de La Plata, allá por febrero del año 2026, hicieron esta canción, que es Más allá. Don Osvaldo, en vivo, Hipódromo de La Plata. Lo escuchamos ahora como otra de las novedades de la semana.

0: ¡Qué trayectoria la de Cazú! Está rompiéndola, ¿eh? Un abrazo, Leo. Saludos, buen fin de... Muy buen fin de largo.
1: Bueno, ese era el mensaje de Jorge que nos había enviado cuando estábamos hablando de Cazú y su película. Recomendemos entonces Risa y la...
2: Cabina del Viento.
1: Y la Cabina del Viento. Véanla porque la verdad que está muy buena. Música de Babasónicos como... Como decías, bueno, pasó recién Don Osvaldo como la última novedad de la semana. Ese gran tema, además de Kevin Johansen y, por supuesto, la novedad que nos pone siempre orgulloso, la gente de la banda con Ciencia, ¿sí? De mi parte, me despido, les deseo también un muy buen fin de semana, a descansar, a disfrutarlo en familia, a hacer las actividades que hay por todos lados. Y a mirar el Mundial, que también para eso ha venido. Gracias.
2: 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Nosotros nos reencontramos el martes, porque el lunes es feriado, el martes para hacer esto que es El Aguante.

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0: gusta mucho, por ejemplo, plateado sobre plateado, porque en el caso de mucha gente que tuvo que salir, ¿no? Y se cruzaban los aviones sobre el mar, y yo lo veo a la gente viajar, ¿no? Viajan por placer, por supuesto, y a los 40 días se quieren volver. Y me pareció maravilloso que Charlie haya puesto, ¿por qué tenemos que ir tan lejos para estar acá?
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0: él tenía la idea de que yo grabé un disco homenaje a Charlie García. Bueno, nunca pensé que era tan difícil realmente, ¿no? Porque fue difícil para mí. Es un disco, ustedes imagínense que yo nunca había cantado "Por favor, hagas promesas sobre el vide". Por favor, entonces, para mí es una historia nueva, una historia distinta. No es un problema de la letra, estoy hablando en el ritmo.
1: Cantaste, cantaste todo en el baño. Adelante, señores. Entonces ahora tenemos la voz, ya las voces solas.
2: Okay. Trabajar con Mercedes fue un gran placer. Es una gran actriz. Es una gran actriz. Se deja dirigir muy bien. Y qué más. Bueno, la pasé muy bien. Fue bárbaro. Increíble.
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5: Biodegradable.
6: Biodegradable.
5: Sustancia que puede descomponerse a través de procesos biológicos realizados por acción de la digestión efectuada por microorganismos aeróbicos y anaeróbicos.
6: La biodegradabilidad de los materiales depende de su estructura física y química.
5: Así, el plástico es menos biodegradable que el papel
6: y este a su vez menos que los detritos.
0: 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Alemania, 1817. El barón Karl von Reis bautiza su primer modelo llamado Draisiana, y como no sería de sospechar, era de madera. No tenía pedales y se impulsaba apoyando los pies en el suelo. Esas que son llamadas hoy bicicletas de equilibrio o camicletas, que comúnmente están ligadas a marcas o modelos como Patacletas o Previsis, y que también en alguna oportunidad hemos escuchado hablar de el patapata con ruedas.
7: Hay marcas. En 1839, el herrero escocés Kirkpatrick Macmillan revolucionó el transporte al crear la primera bicicleta impulsada por pedales. Su diseño conectaba pedales y palancas a la rueda trasera mediante largas bielas, permitiendo avanzar sin necesidad de empujar el vehículo con los pies en el suelo. Más tarde, en 1846, el escocés Gavin Delsell copió y mejoró su modelo, popularizándolo en Gran Bretaña. En 1861, los franceses Pierre Milloux y el hijo Ernest revolucionaron la historia al transformar la antigua draisiana de dos ruedas sin pedales en el primer velocípedo de pedales. Este invento, conocido popularmente como mayulina, incorporaba bielas y pedales directamente al eje de la rueda delantera. Pero en este proceso de transformación que sufría la cleta, ni Patrick Macmillan, tampoco Gavin Delsell, ni los franceses Pierre Milloux y su hijo Ernest, entre otros inventos y pruebas de biciclos, nunca nadie patentó el invento. Quizás, como dice un dicho, le faltaban uno para el peso. Hasta que en 1885, John Kemp Starley, con un innovador diseño, sentó los cimientos de la bicicleta moderna y causó un auge mundial del ciclismo con la bicicleta de seguridad, que introdujo la transmisión por cadena y dos ruedas de igual tamaño, sentando las bases de la bicicleta moderna y quedándose con la patente.
8: Eso es olfato.
7: La evolución de la bicicleta continúa hasta el día de hoy, pero en el medio tenemos dos celebraciones. La primera es un poco romántica y es la referida al 19 de abril de 1943, llamado el Día de la Bicicleta, celebrada cada año desde 1985 en diferentes ciudades del mundo para homenajear el primer viaje de LSD intencionado de la historia.
2: Estuvo a cargo del descubridor Albert Hofmann,
7: que tuvo que volver del laboratorio a su casa en bicicleta, acompañado por sus discípulos por las calles de Basilea.
8: Eso es vista.
7: La otra es la proclamada por la Asamblea General de Naciones Unidas, que desde 2018 tiene como objetivo destacar la importancia de la bicicleta como un medio de transporte sostenible, accesible y saludable. 3 de junio, Día de la Bicicleta.
2: Que no es lo mismo, Rúa, que te pedaleen.
7: Este fue otro día de En Viejo Verde Radio, ese espacio que piensa siempre en el planeta y que no deja de invitarte a que te hagas un viejo verde plantando un árbol por año, pero no cualquier árbol ni en cualquier lugar.

0: Este segmento tiene tutores que apoyan este nuevo arbolito.
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9: Hola Argentina, saludos otra vez, les damos la bienvenida a esta producción informativa nacional de Farco, el Foro Argentino de Radios Comunitarias. Compartimos con ustedes que nos reciben a esta hora en todo el país, la segunda edición de hoy, viernes 12 de junio de 2026. La secretaria general de la CONADU, Clara Chevalier, aseguró que pese al acuerdo firmado con el gobierno, el reclamo para que se cumpla la ley de financiamiento universitario sigue firme. En declaraciones a Radio Gráfica, la dirigente docente dijo que la mayoría de los gremios aceptaron la propuesta para llevar alivio al bolsillo de los trabajadores.
10: Una importante mayoría, los gremios se posicionaron en favor de llevar algún alivio al bolsillo de los compañeros y las compañeras, valorando que este 24,9 en dos cuotas que ya está comprometido en esta paritaria implicaba efectivamente algún oxígeno, pero con la necesidad muy importante de dos cosas. Por un lado, no cesar en la lucha por la dignidad de nuestros salarios, por la recomposición salarial, lucha que ha tomado la forma de una ley, ¿no?, en este particular contexto, que es la ley de financiamiento universitario, y en ese sentido es muy importante que esta negociación en ningún momento dejamos que pusiera sobre la mesa el gobierno, ¿no?, sobre la mesa de negociación, las acciones judiciales y vinculadas a la ley de financiamiento.
9: Recordemos que el acuerdo incluye un aumento salarial del 21,33% en junio, otro 3% en octubre y la convocatoria paritaria para el 15 de septiembre, además de una suba del 50% en las becas y un 20% en los gastos de funcionamiento. El porcentaje de aumento es mucho menor al que establece la ley de financiamiento, que ordena tener en cuenta la inflación acumulada desde que asumió Javier Milei. La secretaria general de CONADU, Clara Chevalier, dijo que la condición que pusieron para firmar es que en la paritaria se contemple lo perdido en 2024.
10: ¿Nosotros qué dijimos desde los sindicatos? Ya veníamos nosotros conversando, bueno, los sindicatos de las universidades articulamos mucho y dijimos, a nosotros no nos sirve ningún porcentaje si no está garantizado que a futuro tenemos paritarias periódicas con el IPC. Y lo segundo que dijimos fue, nosotros no pensamos barrer el 2024, que es el año en el que más perdimos, debajo de la alfombra, ¿no? Este acuerdo no puede significar eso. Entonces, tenemos que encontrar la forma en la que trabajemos sobre el 2024 para recuperar lo perdido.
9: Recordemos que el único gremio que no firmó el acuerdo con el gobierno fue Conado Histórica, que rechazó la propuesta y ratificó el paro de una semana que comienza el martes 16 de junio. Vamos ahora a La Rioja, porque allí el gobierno provincial volverá a pagar a estatales con los bonos conocidos como chachos ante la falta de envío de fondos del gobierno nacional. El informe de nuestra compañera Ana Martínez desde el Tala Comunicación Popular.
11: Buenos días, Pepe. Buenos días a toda la audiencia de Farco. Vuelven los bonos de cancelación de deuda denominados chachos a La Rioja. Según sostuvo el gobernador Ricardo Quintela en declaraciones realizadas a distintos medios en los últimos días, se trata de una respuesta de la provincia a los incumplimientos del gobierno nacional en el envío de fondos. En ese marco, el jefe de gabinete provincial, Juan Luna Corzo, confirmó que los chachos comenzarán a circular en La Rioja a partir del mes de agosto.
12: Recordemos que la principal fuente de financiamiento que tiene la provincia para pagar el salario es la coparticipación federal de impuestos. Lo que va el acumulado hasta este año, mayo incluido, ha sido un año malo, una pérdida de más de 16 mil millones de pesos en términos reales. Parte del aumento será en chachos, o sea, va a haber circulación de chachos. Digamos, eso forma parte de estas definiciones que está simulando en este momento el equipo de Hacienda para determinar cómo.
11: Si bien aún no se informó el monto total de la emisión, el funcionario adelantó que estos bonos se utilizarán para pagar una parte de los aumentos salariales de los trabajadores estatales.
12: El aumento es después de del pago del aguinaldo, se va a utilizar los chachos, pero como porción del aumento, así que el resto son solamente este momento conjetura.
11: Desde el gobierno de la provincia aclararon que los chachos no reemplazarán al peso argentino. Como ya ocurrió en 2024, podrán utilizarse para la compra de productos en comercios adheridos y el pago de servicios esenciales como luz, agua, gas e internet. Los empleados públicos serán quienes los reciban inicialmente y los incorporen a la economía local mediante sus compras. Este sistema ya fue aplicado en La Rioja durante 3 meses en 2024 y, según el gobierno provincial, contribuyó a la reactivación del consumo interno. Reportó para el informativo Farco, Ana Martínez, del Tala Comunicación Popular.
9: Vamos ahora a Córdoba, porque allí dos profesoras y un profesor llegaron a las semifinales de un importante premio educativo nacional. Nos lo cuenta nuestra compañera Jessica Isasi desde Radio Curva de Sal Si Puedes.
13: Buenos días a toda la audiencia y a todo el equipo del informativo Farco. 3 docentes cordobeses seleccionados como semifinalistas del premio Docentes que Inspiran. Se trata de un reconocimiento que a nivel nacional destaca las experiencias educativas que posibilitan transformaciones de las realidades dentro y fuera del aula. Vamos a escuchar las palabras de Marisa Ferreira, quien estuvo en diálogo con Radio Curva. Ella es docente de informática en el IPEM 338, doctor Salvador Massa, del barrio Marqués, anexo de Córdoba. Es una zona urbano marginal en donde Marisa viene desarrollando proyectos tecnológicos vinculados a problemáticas concretas que tienen que ver con la promoción de la inclusión digital.
14: Nosotros todos los años presentamos diferentes proyectos, sobre todo porque hubo una época en la que siempre éramos solamente visita para lo que eran los proyectos de, en su momento, la Semana TIC. Pero decía yo, ¿por qué no nosotros no? Todos los años me decían, bueno, tiene que ser un proyecto diferente, ¿viste cómo es esto de ir y golpear puertas y llamar hasta que nos dieron un stand, un rinconcito, y ahí pudimos armar nuestra primera presentación, que era sobre semáforos inclusivos.
13: Como lo señala Marisa, la propuesta viene de una necesidad muy importante de la zona que tiene que ver con fortalecer la continuidad educativa y las trayectorias de los estudiantes y las estudiantes ante el flagelo del abandono escolar en poblaciones vulnerables.
14: Solamente verle las caritas a María Alegría cada vez que logramos concretar cada proyecto, eso no tiene precio.
13: También fueron destacados por su trabajo Emilio Martín Chavesta, profesor de música y director del coro juvenil mixto del Instituto Domingo Cipoli, quien impulsó a los estudiantes y a las familias a una experiencia propia, autogestiva, que permitió a 50 jóvenes realizar una gira artística por Europa y combinar esta formación musical con la participación comunitaria y la inclusión social. También fue destacada la docente del interior, Analía Gozarino, profesora de inglés del Colegio La Merced de Río Cuarto, quien trabaja con propuestas de alfabetización transmedia, ciudadanía global e inclusión, y tuvo una iniciativa que incluyó intercambios con científicos de la NASA a través de materiales digitales accesibles y también con podcast educativos. Los tres docentes integran un grupo de 24 semifinalistas elegidos entre más de 2.500 postulaciones en todo el país. Desde Salsi Puedes, Córdoba, reportó para el informativo Farco, Radio Curva.
9: Vamos ahora a Neuquén, porque en San Martín de los Andes se eligió por primera vez decano para el Centro Regional Universitario. Nos informa nuestra compañera Laura Cotescu desde la FM Pocahuyo.
15: Buenos días a todas las radios de Farco. La Universidad del Comahue tuvo elecciones y en San Martín de los Andes el Centro Regional Universitario ahora tiene la figura de rector. En medio de negociaciones salariales, una ley de financiamiento universitario que no se aplica y el sostenimiento de cada sector universitario, se realizaron las elecciones de nuevas autoridades en toda la Universidad del Comahue. En nuestra localidad se votó por primera vez decano, dándole otra organización a la universidad en lo local. Sobre este tema hablamos con el ahora decano del Centro Regional Universitario en San Martín de los Andes, Ariel Mortoro.
16: Una elección histórica esto porque es por lo que venimos luchando y es la materialización de la jerarquización en nuestra unidad académica, dejar de ser asentamiento y ser centro regional, y el centro regional tiene

0: que asumió Milei, ¿no? Entonces, bueno, es como lo que nos pasa, ¿no? Veremos cómo sigue esto para adelante, porque el hecho de aceptar la propuesta no significa que la demanda caiga, que parte también del acuerdo es que en 3 meses van a llamar a paritarias, que se reabren las paritarias que estaban cerradas. ¿Qué pasa para adelante, no? Uh-huh. Si no se llama paritaria y no se cumple, el gobierno incumple con esa parte del acuerdo, entiendo que se volverá a tomar medidas que oportunamente serán elegidas, ¿viste? Está complicado.
1: Informó para Farco, FM Pocahuyo, desde San Martín de los Andes.
2: Vamos ahora a Jujuy, porque allí la militancia del peronismo realizó un acto para pedir la liberación de Cristina Fernández, pero el interventor del partido prohibió hacerlo en la sede partidaria. Nos informa nuestro compañero René Caiconte, desde FM La Voz del Cerro.
3: ¿Qué tal, Pepe? Audiencia del informativo Farco, muy buenos días. Se cumplió un año de la detención de Cristina Fernández de Kirchner y la militancia peronista salió a pedir por su libertad. El acto que tenía programado la militancia tuvo que hacerse en la calle debido a que Ricardo Villada, interventor del PJ de Jujuy, no permitió que se hiciera el acto. Uno de los referentes del justicialismo, Pedro Azcárate, se refería primero a esta decisión del interventor de prohibir este acto.
4: Estaba con algunos problemas para poder venir, pero resulta ser que cuando me enteré que el interventor había quitado la autorización para venir al partido, es cuando me decidí venir. Le agradezco al interventor entonces que haya una verdadera vergüenza. ¿Por qué, compañero, es una verdadera vergüenza? Porque la reivindicación de Cristina Libre no pertenece a un sector, sino al peronismo entero. Pedir la libertad de Cristina es una responsabilidad y un clamor del peronismo entero.
3: Luego Pedro Azcárate se refirió a la sentencia de esta justicia que condenó a Cristina.
4: ¿O acaso vamos a creer nosotros en que esta justicia que la condenó es una justicia imparcial? ¿Vamos a creer, nos vamos a tragar el cuento que los cargos que se le hicieron ha sido por caminos lícitos y no, como se sabe, mediante presiones, mediante compra, mediante engaño, mediante presencia de servicios de inteligencia extranjeros para que Cristina sea condenada? La reivindicación de Cristina Libre es de todos los peronistas.
3: Desde Jujuy, reportó para el informativo Farco, René Caiconte, FM, La Voz del Cerro.
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2: Llegamos con informativo Farco por hoy viernes 12 de junio de 2026, también por esta semana los acompañamos Cristian Torres en controles, Pepe Frutos en la conducción y las radios que integran Farco en la producción. Volvemos el martes, que tengan buen fin de semana, chau.
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oyentes de Mestiza Rock, les habla Selvaza y quiero compartirles esta primera parte de Tríada, Amarillo, para todas y todos. Lo pueden encontrar en su plataforma digital favorita. Espero que lo disfruten.

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¿Cómo les va? Soy Ariel Ardit desde Buenos Aires y quiero mandar un abrazo muy grande a toda la gente de Radio Mestiza Rock 92.3 de la ciudad de Río Tercero, Córdoba. Presento mi disco Sandro Así, que lo tienen ustedes y que espero que lo disfruten. Son 8 temas, son versiones de Sandro.

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Bueno, aquí quien les habla, Tabaré Rivero, de la banda La Tabaré, de Uruguay, de Montevideo. 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